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1: Son las 7 de la mañana y 33 minutos.
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1: Son las 7 de la mañana y 35 minutos.

Son las 7 de la mañana con 48 minutos. Son las 7 de la mañana con 48 minutos.

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1: Son las 8 de la mañana con 2 minutos. 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
1: Son las 8 de la mañana y 5 minutos.

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1: Son las 8 de la mañana con 30 minutos. 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

0: Son las 9 de la mañana en punto.
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Laura no está. ¿Dónde anda Laura? No sé, pero nosotros ya estamos acá en la 105.1. Muy buenos días. ¿Cómo le va a usted, amigo, amiga? ¿Qué tal su jornada laboral? ¿Ya está en el trabajo? Sí, son las 9:08, así que estamos ahí full pega. Todos los auditores de la 105.1 están ya desarrollando sus labores. Las dueñas de casa también, pues si ustedes trabajan muchísimo y ahí tienen que andar haciendo los quehaceres del hogar. Algunas están tomando desayunito, el mate para este día frío. Está fría la mañana, con lluvias también, tal como lo habían dicho los expertos. Le informo que a esta hora tenemos 6 grados con una térmica de 2. ¿Ve? Se está bien heladita la mañana de este día miércoles, mitad de semana y último día de septiembre. Hoy es de esos días que uno se acuesta en septiembre y amanece en octubre, así que va a aprovechar usted la noche, porque va a haber un cambio importante ahí. Así que bueno, hace a disfrutar este último día de septiembre, día de San Jerónimo también, así que desde ya saludamos a todos los Jerónimos que están en sintonía de la radio. Lluvias débiles para las próximas horas, así que eso, pues en cuanto a la condición climática, vientos con ráfagas que podrían alcanzar los 59 kilómetros por hora a ratos, Así que ojo ahí con el viento, las ráfagas van a estar más fuertecitas. Solo los invito a disfrutar de su mañana musical en Copihue FM. Así es. También ustedes pueden solicitar sus temas al 284-3333. Vamos a estar ahí con las informaciones, todo lo que ha ido sucediendo. Así que la invitación es para que se mantenga conectado a la mañana musical de Copihue FM en este miércoles 30 de septiembre, día de Don Jerónimo o San Jerónimo. Felicidades. Así que vamos a la música rapidito. Luego ya vamos a estar con titulares.

Ahí estaba la música de Carlos Baute que pasaba a esta hora de la mañana, ¿cierto? Bueno, así van a ir pasando otros artistas y los que usted también pueda ir solicitando al 284-3333. Subsecretario del Interior descartó que García Ruminot esté bajo fuego amigo. Ahí vamos a estar con eso. ¿Qué más? Prohíben funcionamiento en centro educativo de Panguipulli y sumarios sanitarios a colegios suman 40 este año en Los Ríos. Universitarios chilenas usan ChatGPT y creen que entienden, pero elaboran respuestas de peor calidad. Bueno, muy buena opción el ChatGPT, ¿eh? El ChatGPT, digo. Familia de joven fallecido en balacera a microbús de hinchas donará sus órganos. En otros titulares que vamos a seguir revisando en esta mañana, nos vamos a quedar con lo siguiente. El desempleo no da respiro y anota nuevo máximo en más de 5 años al subir a 9,6%. Gobierno presentará su presupuesto para el 2027 con aumento en el gasto fiscal. Por acá vamos a continuar con otros titulares en esta jornada de día miércoles, a mitad de semana. La nueva fórmula de seguridad que gana terreno mientras el gobierno mantiene su suspenso, en suspenso la reforma. Tenemos titulares acá en la región, lo habrían trasladado en auto y baleado en la cabeza. Dos detenidos por crimen de menor en la Araucanía. 130 corredores se reúnen en el Parque Pumalal de Temuco en la previa del CMPC Frontera Trail 2026. ¿Cuándo es? La fecha se la voy a estar entregando en un ratito más. Titulares que vamos a ir desarrollando en esta jornada. Son recién las 9 de la mañana con 19 minutos, así que tenemos tiempo todavía. Estamos recién comenzando la mañana acompañado de grandes artistas como Marco Antonio Solís.

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Les recordamos que el CESFAM, ¿cierto? Todo el personal del CESFAM está en paro, excepto los servicios que requieren la primera atención, que son, por ejemplo, pacientes que tenían horas para examen para la jornada de hoy, los problemas dentales de urgencia, la entrega de medicamentos, de alimentos, todos esos servicios están disponibles. Lo que no se puede hacer es la atención médica a través del CESFAM. Si usted está enfermo, tiene cualquier sintomatología, tiene que esperar la hora de atención del SAR para poder ver médico. Por hoy, último día de paro de la CONFUSAM, así que es por eso que no hay atención médica en el CESFAM ni en las postas rurales. Solamente los procedimientos que hemos estado dando a conocer, las curaciones y todas esas cosas, sí se realizan, ya, para que los pacientes no se queden en casa y vayan por sus curaciones, por la entrega de los medicamentos, de alimentos, los anticonceptivos inyectables, también se está haciendo ese servicio, ya. El paro termina hoy, así que mañana todo vuelve a la normalidad. Nosotros por acá continuamos, son las 9 de la mañana con 39 minutos. Y la música sigue a cargo de Laura Pausini.

con 47 minutos, 9:47. Estamos compartiendo esta mañana de día miércoles con la buena música y temazo musical de Ana Gabriel para todas sus seguidoras y seguidores, ¿ah? Bueno, ella entregando ese tema simplemente amigos por acá por Copihue FM desde la ciudad de Victoria. Saludar a quienes nos escuchan en la señal online www.radiocopihue.cl. Las precipitaciones sí van a estar presentes, no se descuide, ¿eh? Hoy miércoles también hay Feria Ancestral Mapuche en la Plaza de Armas. ¿Qué pasa por acá? Por pérdida de confianza, Poduje solicita renuncia al Seremi de Vivienda de la Región Metropolitana. Es una noticia que está en desarrollo, ¿eh? El ministro de Vivienda y Urbanismo, Iván Poduje, le solicitó la renuncia al Seremi de Vivienda de la Región Metropolitana, Sebastián Norambuena Jung. Esto ante la pérdida de confianza y no cumplir las metas a la velocidad requerida. La salida de Norambuena se haría efectiva durante esta jornada de miércoles. Según un mensaje que habría enviado a modo de despedida, el Seremi de Vivienda de la Región Metropolitana por pérdida de confianza, lo que dice este mensaje. Norambuena expresó y dedicó palabras de agradecimiento y felicitaciones, señalando que prontamente se despedirá personalmente y de los equipos con los cuales trabajaba. O sea, esa es la información que está en desarrollo, donde Iván Poduje le habría pedido la renuncia al Seremi de Vivienda de la Región Metropolitana.

4 minutos nos están separando de las 10 de la mañana, 4 minutos ya para las 10. ¿Ha visto usted patentes de color verde, patentes vehiculares de color verde o no las ha visto todavía? Bueno, si no las ha visto le falta calle, se lo voy a contar mientras tanto, mientras las conoce. En julio del año 2026, es decir, de este año, comenzó a regir un cambio para los vehículos motorizados de nuestro país. Esto con la entrada en vigencia de una nueva placa patente de color verde. La medida comenzó a operar tras la publicación de un decreto que modificó el sistema de placas patentes únicas y que es obligatoria exclusivamente para vehículos eléctricos o híbridos enchufables. Esos son los vehículos que usted va a ver o ya ha visto a lo mejor con patente verde. Uno dice, ¿por qué? Ahí está la explicación, pues son exclusivamente para vehículos eléctricos o híbridos enchufables. En cuanto al diseño, es importante resaltar que las placas patentes mantendrán las letras y números en color negro, preservando la apariencia tradicional de las patentes chilenas, pero el fondo será verde, esto en lugar de blanco, otorgando así un sello distintivo al parque automotor cero emisiones. Así que, bueno, las patentes de los vehículos, sus cuatro letras, ¿cierto? Los dos dígitos en vehículos de cuatro o más ruedas y los vehículos como las motos, por ejemplo. También sus tres letras, los dos números, pero con el fondo verde. Esa es la diferencia. Esto aplicará para vehículos eléctricos e híbridos con recarga eléctrica exterior y con ello también se facilitará la identificación de automóviles de esta categoría, especialmente para labores de rescate. Ahí está. Si usted ve un vehículo entonces desde ahora en adelante con patente verde, es por eso. Ya sabe la respuesta.

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1: La música a esta hora de la mañana está presente acá en la 105.1, pero la vamos a dejar ahí, vamos a dejar a Julio Iglesias un ratito porque vamos a compartir este espacio junto a distribuidora Walrop, que ya nos acompaña en este nuevo horario. 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

Son las 10 de la mañana con 16 minutos, 10 con 16. 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

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Continuamos en esta jornada matinal informando a nuestros auditores. La nueva fórmula de seguridad que gana terreno mientras el gobierno mantiene en suspenso su reforma. Los senadores Arturo Esquella, Andrés Lonton y Pedro Araya ultiman los últimos detalles de la reforma alternativa de seguridad que presentarán en el Congreso. La propuesta incorporará el concepto de amenaza grave como causal para declarar un estado de excepción constitucional y dejará en manos de una ley la definición de las bandas criminales y de los régimen especiales de seguridad penitenciaria. Sin embargo, el cambio hacia un acuerdo amplio no será sencillo. El gobierno ha mantenido el suspenso sobre la decisión definitiva de retirar su propia reforma, mientras el Partido Socialista se desenmarcó de un eventual acuerdo y manifestó su profunda molestia ante las informaciones que apuntan a un entendimiento con La Moneda. Lo que sí está definido es que habrá una propuesta alternativa. Esquella, Lonton y Araya trabajan en conjunto con un texto que podrá quedar listo durante esta jornada o a más tardar el próximo lunes. Hasta ahora, la iniciativa no cuenta con el respaldo explícito del resto de los integrantes de la Comisión de Constitución del Senado, aunque todavía resta la discusión de fondo y las conversaciones para intentar ampliar sus apoyos. Según una minuta explicativa del borrador en elaboración, uno de sus principales cambios apunta a equipar el crimen organizado con el terrorismo como conductas contrarias a los derechos humanos. Además, la reforma entregará a una ley la regulación de la conformación y determinación judicial de la existencia de bandas criminales, junto con la elaboración de nóminas de estas organizaciones. También quedarán bajo regulación legal los regímenes especiales de seguridad penitenciaria. Otro de los puntos centrales se concreta en los estados de excepción constitucional. La propuesta permitirá declarar un estado de emergencia frente a una amenaza grave, con el objetivo de que el Estado pueda actuar antes de una alteración grave del orden público o sus consecuencias que ya se hayan materializado. El presidente del Partido Republicano, Arturo Esquella, sostuvo que se trata de un proyecto autónomo y explicó que el objetivo es construir una propuesta capaz de concitar el respaldo de la Comisión de la Constitución. Así que eso es lo que se está trabajando, ¿cierto?, en materia de seguridad. Estaremos atentos ahí a lo que pase, tal vez la jornada de hoy, y si no es hoy, será el día lunes cuando esto ya esté totalmente listo. Nosotros por acá vamos a continuar. 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

0: Pídeme la luna, qué tema más bonito este que nos está acompañando. 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

Estamos junto a Rudy La Scala con Mi Vida Eres Tú. Buena la música a esta hora de la mañana para que usted haga sus quehaceres en el hogar, trabaje con energía, ¿cierto? Con estos bonitos temas musicales acá en la mañana musical de la 105.1, donde se presenta esta hora Ferretería Ayipen, la ferretería que está disponible para que usted pueda realizar todas las compras necesarias. 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

0: estaba la oreja de Van Gogh también presente a esta hora de la mañana, acompañándoles ahí en sus quehaceres del día de hoy. Mire, tenemos unos pequeños rayos solares, tal vez más rato algunas gotitas de agua. Así, inestable, va a estar este día 30 de septiembre. Saludando a los cumpleañeros y cumpleañeras del día de hoy, muchas felicidades a todos quienes están cumpliendo un añito más de experiencias, Así es. Ya. Bueno, me hablaba un auditor del sector de las mariposas, ahí camino Victoria Curacautín, ¿cierto? Y se queja nuestro amigo de que no tienen señal de internet de la empresa Entel. Lamentable, pues, Bueno, lo único que yo les digo a los vecinos y que puedo hacer por acá es que llamen insistentemente al número de Entel y pedir que se le restablezca la señal, porque creo que tienen problemas con la antena que hay en el sector y por eso no les llega la señal. Si les contesta la operadora virtual, pásenla de largo nomás, sigan ahí escuchando hasta que le comuniquen con un operador de verdad, ya no un operador virtual, para que les tomen su llamado, ¿cierto? Y entre más reclaman los vecinos, Entel debería tomar las medidas para que se repare el servicio de internet, porque están pagando por un servicio que necesitan los vecinos, que necesitan los estudiantes, y que, bueno, con un simple descuento no van a solucionar nada, porque esa es la respuesta que le han dado hasta el momento, que les van a hacer un tanto por ciento de descuento en sus boletas, pero la gente sigue sin quedar con la comunicación necesaria de hoy en día. Así que Entel que se ponga las pilas, y ahí los vecinos todos a llamar hasta que se comunican con un operador y le hagan hacer el sentir que están sin señal de teléfono, pues, para que Entel vaya y vea el problema en la antena, ¿ya? Porque los vecinos ahí están perdiendo información importante, perdiendo reuniones importantes que les llegan por vías tecnológicas, ¿cierto? Y no se pueden informar si no hay internet. Así que ahí lo sumamos al llamado de nuestro vecino del sector Las Mariposas, que están sin internet, nos comentaban. Ojalá que Entel se ponga las pilas y le solucione luego el problema a los vecinos. Vamos a continuar, son las 11 de la mañana en punto. No vamos a continuar, le vamos a decir adiós a Ferretería Yipen. 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
5: En el último consejo se vivieron momentos que podríamos calificar de tensión entre el alcalde y quien les habla, fundamentalmente por una acusación de que había existido una burla contra los funcionarios de mi parte, esto originado por la suspensión de la Feria de las Tradiciones. La verdad es que la decisión municipal es lo que yo he cuestionado siempre, pero el desviar la atención hacia los funcionarios es parte del juego de hacerme quedar mal, como si la responsabilidad principal no fuera de la primera autoridad, que es él. Pero en definitiva, se aclaró el punto y se despejó ese cuestionamiento desde el momento en que, analizando otro tema, pero respecto a la dotación de funcionarios del CESFAM, yo insto a que se avance en otorgar contratos de a plazo fijo e indefinido a aquellos funcionarios que hoy son a honorarios y que cumplen labores muy importantes, pero que no tienen ninguna seguridad ni beneficio de los que están establecidos en el Estatuto de Atención Primaria de Salud. La municipalidad y su administración hace 2 años y pretende replicar lo mismo en el 2027, no ha avanzado en evitar la precariedad de quienes no pueden enfermarse ni lesionarse, porque para ellos las licencias médicas es menos sueldo. En este tema, que es importantísimo para proteger a nuestros funcionarios de salud, la municipalidad no realizó ningún cambio, ningún avance, y donde tampoco se dialogó con los gremios sobre cómo generar una dotación de salud que represente con fidelidad las necesidades que actualmente tiene Victoria. Estamos avanzando en creación y mejoramiento de postas, pero por otro lado, dejando en una incerteza y una inseguridad laboral a quienes prestan servicios en los lugares más alejados de nuestra ciudad, que con lluvias, caminos en mal estado y otros peligros deben desempeñar sus funciones. Yo, como presidente de la Comisión de Salud, voy a seguir insistiendo en avanzar, pero quien tiene la última palabra es la municipalidad, y por lo visto, cuando hay que hacer acciones concretas para proteger a los funcionarios, no tienen ninguna intención.
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Son las 11 de la mañana con 9 minutos, hora de seguir con las informaciones. El desempleo en Chile llegó al 9,6% durante el trimestre junio-agosto de este año, según el INE, marcando un alza de un punto porcentual en 12 meses. El organismo indicó que las alzas se explican por el crecimiento de la fuerza del trabajo en 0,3% y una caída del 0,9% en las personas ocupadas. Los desocupados aumentaron 13%, impulsado por los cesantes en 12,1% y quienes buscan empleo por primera vez. La tasa de participación se situó en 61,5% y la ocupación en 55,6%, con descensos de 0,3 y 0,9 puntos en 12 meses. Por género, la desocupación femenina llegó a un 10,3% con un alza de un punto, mientras la masculina alcanzó un 9,1% con un incremento de 1,1 puntos. Estamos mal los chilenos, o sea, mucho desempleo. Es por eso que Evelyn Matthei se refirió a este caso y pide medidas urgentes por el desempleo de 9,6. Bueno, la ex candidata presidencial Evelyn Matthei reaccionó al nuevo aumento de desempleo en Chile y llamó al gobierno a adoptar medidas inmediatas para enfrentar lo que calificó como una verdadera emergencia laboral. El Instituto Nacional de Estadísticas informó, como les decía, que la tasa de desocupación llegó al 9,6% en el trimestre junio-agosto del 2026. A través de su cuenta de X, la ex candidata presidencial Evelyn Matthei reconoció que algunas de las medidas económicas adoptadas por la administración de José Antonio Kast podrían tener efectos más adelante, pero advirtió que la situación actual requiere respuestas a corto plazo. Lo he dicho muchas veces, hay medidas económicas del gobierno que darán resultados en el mediano y largo plazo. Sin embargo, hoy el desempleo llega al 9,6 y las familias no logran llegar a fin de mes. Es lo que sostuvo la ex ministra del Trabajo durante el primer gobierno de Sebastián Piñera. Luego agregó, estamos ante una verdadera emergencia laboral y necesitamos medidas urgentes y a corto plazo porque los chilenos no pueden seguir esperando. Gobierno defiende el plan para crear los empleos. Las nuevas cifras se conocen apenas 2 días después de que el gobierno presentara Chile Despega con más pega, un plan con el que La Moneda busca movilizar 1,3 billones y generar más de 100.000 puestos de trabajo durante los próximos meses y durante el 2027. Tras conocerse las nuevas cifras, el ministro del Trabajo, Tomás Rau, admitió que se trata de una cifra que refleja una situación muy difícil para muchas familias y frente a la cual estamos actuando con decisiones. El ministro agregó que para conseguir una recuperación sostenida del mercado laboral, Chile necesita recuperar el crecimiento y la inversión.

Son las 11 de la mañana con 15 minutos, 11 ya con 15, después de haber escuchado ese bonito tema musical que lleva por título Te he prometido, nos vamos a quedar con el romántico Chayanne. ¿Quién nos dice atado a tu amor?

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Bueno, vamos a seguir en este espacio, 11 de la mañana con 38 minutos, 11 con 38. Les informo que Deportes Temuco espera sin bajas a Cobreloa, su rival de este fin de semana. Ambos animarán el duelo relevante de la fecha 16 del campeonato de Primera B y que puede encender la lucha por el ascenso directo y por los puestos de liguilla. El encuentro se vivirá a las 17:30 horas en el estadio Germán Becker y se debería jugar en el arranque de la segunda rueda del torneo. Sin embargo, el duelo no se puede disputar en esta oportunidad por el frente de mal tiempo que afectó a la zona norte, centro y sur del país en julio pasado. Bueno, viene un partido importante el fin de semana y nos estamos preparando para enfrentarlo. Es muy relevante dejar los puntos en casa porque nuestras aspiraciones son llegar a la liguilla. La pelea por la clasificación está fuerte. Es lo que dice Emiliano Astorga, técnico de Deportes Temuco. El encuentro entonces a las 17:30 horas en casa, en el estadio Germán Becker. Para todos los que quieran ir, lo pueden hacer. Al cerquita ahí. Un viaje de una hora y está listo para estar de público para ver este encuentro deportivo.

a continuar, son las 11 de la mañana con 43 minutos. Contarles que detectives de la Brigada de Investigación Criminal de Temuco detuvieron en flagrancia a un hombre adulto por los delitos de posesión, tenencia o porte de arma de fuego y munición, además de infracción relacionada con un arma cortopunzante. La diligencia fue desarrollada por detectives del equipo MTO0 de la Vicrim Temuco en el marco de una investigación por microtráfico de drogas y tras detectar mediante labores de análisis de información en redes sociales la oferta de un arma de fuego junto a munición a cambio de dinero, ¿eh?, a través de las redes sociales, sin ni una vergüenza, sin ni una él la publicaba. A partir de estos antecedentes, los oficiales contactaron al vendedor y coordinaron una compra ficticia, estableciendo como punto de encuentro una plaza de la ciudad de Temuco. En el lugar, los detectives procedieron a la detención del imputado y realizaron una revisión de sus vestimentas, encontrando además un arma cortopunzante. Como resultado del procedimiento, la PDI incautó un revólver calibre 22 corto, un proyectil del mismo calibre y un cuchillo de aproximadamente 15 centímetros de longitud. Iba a pelar papa el caballero por ahí en la plaza. El detenido fue puesto a disposición del Ministerio Público para su respectivo control de detención y formalización. Esto fue lo que ocurrió en la ciudad de Temuco y gracias al actuar de la PDI, ¿cierto?, se logró sacar esa arma de circulación.

Ahí estaba Alex Sintes, ¿ah?, con ese tema musical. Bueno, ponga atención porque el sábado 3 de octubre el Taller Municipal de Teatro Don Taburete presentará a las 19:30 horas la obra Nadie Puede Saberlo en el auditorium del Centro Cultural. Luego de ensayar durante todo el año, el Taller Don Taburete del Centro Cultural Waldo Orellana presentará una comedia escrita por el dramaturgo chileno Enrique Bunster. El director del taller y dramaturgo chileno Óscar Salinas Santelices indicó que han ensayado desde inicio de este año, destacando la buena energía que existe. Esta es una comedia de enredo en la que pasan muchas cosas, entonces nosotros lo pasamos muy bien. Hemos tenido 3 presentaciones donde el público lo ha disfrutado bastante. Este 3 de octubre, a las 19:30 horas, el grupo teatral compuesto de niños y niñas jóvenes y no tan jóvenes interpretarán a los pacientes de un hospital psiquiátrico que son visitados por un periodista que hará una nota de ese lugar. Allí se encontrará con situaciones sin sentido, internos que se creen animales y muchos enredos que prometen reír a los espectadores. La municipalidad deja abierta la invitación a esta obra de forma totalmente gratuita. Además, desde el taller de teatro indican que esta es una de las 2 obras que presentarán durante el año, siendo la otra un proyecto que se estrenará a finales del 2026. Así que usted está cordialmente invitado a ver esta obra de teatro, ¿eh?, que se llama, ¿cómo se llama? Nadie Puede Saberlo. Pero usted, para ver qué pasa, tiene que saberlo y tiene que ir al Centro Cultural el sábado 3 de octubre a las 19:30 horas. Ya, cordialmente invitado. Agéndelo desde ya, invita a su amiga, a la vecina, ¿cierto?, a sus hijas, a ver esta espectacular obra de teatro con talento chileno.

oración. Ojalá nuestras acciones cada día sean una plegaria. Cuidar la paz para defender la vida. Y que todos tengan más trabajo y libertad. Que no duerman más niños en las

Ahí estábamos con la música. Ya nos vamos a comenzar a despedir de la mañana musical con el siguiente temita que viene a continuación, porque después se nos viene lo que es el folclore. Así que nos vamos con Daniela Romo y al regreso estaremos con la música chilena en la 105.1.

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del día con 11 minutos, 12 ya con 11 minutitos. 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Mientras tanto, el folclore sigue presentándose acá para ustedes, para los amantes de la música chilena en Copihue FM.

12 del día y 18 minutos. 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Así que juntos al Trébol vamos a continuar con lo que nos convoca a esta hora, que es el folclore, y el tema dice Gancho de Albahaca.

ANFUD y funcionario del penal Santiago 1. Esto en el marco de la investigación por la red de corrupción destapada en diciembre del 2025 por la Operación Apocalipsis. Durante el allanamiento a su vivienda se hallaron armas y municiones. Vega Torres es investigado por el lavado de activos, cohecho y apremios ilegítimos durante su desempeño en el recinto penitenciario. La organización desarticulada facilita a internos y civiles el ingreso de celulares, droga, ropa, alimentos, dinero y otras especies prohibidas a Santiago 1 a cambio de pagos. El operativo dejó 71 detenidos y una recaudación estimada de más de 6 mil millones de pesos. Vega Torres, de 47 años, lidera la ANFUD desde el 2024, gremio que agrupa a cerca de 6 mil trabajadores penitenciarios. Pese a no figurar entre los detenidos originales de la operación, permaneció bajo investigación hasta su captura este día miércoles. Eso es lo que ha ido sucediendo en esta investigación a funcionarios de Gendarmería por red de corrupción.

Ahí estábamos con la carta en este espacio, 12:26, ¿eh? 12:26. 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Así que juntos continuamos, pues seguimos zapateando en este espacio folclórico. Nos quedamos con el tema que dice: Soy un campesino.

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1: ¡Ya, oh! ¡Ya le vamos a cantar el hueso! ¡Quédense callados! ¡Aquí va el hueso!

0: Ay, sí, pues hueso nomás tenía la novia. Ahí estábamos disfrutando a los chacareros de Paine, pues que nos estaban acompañando a pedido de don Sergio. Ah, él está en sintonía de la radio. Le enviamos un saludito a don Sergio y a la señora Anita, que nos había pedido algo de Armando Caipil, que salió al aire antes de ir a la tanda de comerciales. Así que cumplida la misión de entregar los éxitos que nos van pidiendo nuestros auditores. ¿Usted tiene tiempo todavía? ¿Quiere escuchar un temita en especial? Llámenos, son las 12:39, así que podemos buscar en nuestros archivos algún tema especial. Vamos a quedarnos ahora con los hermanos Campos y la consentida.
1: Ya estamos, aquí está el verso, al tiro nomás. Hay una cueca famosa que ha hecho vibrar la patria. Es linda y habla de amor, la escribió don Jaime Atria.
2: Esa es la gran consentida, porque siempre ha sido así. Y si me dice que bueno, yo la canto en Longaví.
3: Y la echamos con la consentida para la...

0: Nuestro Dios, el Creador, formó la naturaleza, dando vida y fortaleza a la tierra en su esplendor.
1: Hay un lago muy hermoso, para pescar es un encanto. Se encuentra en el sur de Chile y se llama Todos los Santos.
0: ¡Y que vivan los lagos de Chile! ¡Viva!

Vamos a quedarnos ahí con la música para seguir entregando informaciones. Esto sobre un crimen que ocurrió en la Araucanía el día 13 de septiembre. A raíz de esto, dos hombres se encuentran detenidos en la cárcel de Temuco, identificado como los presuntos autores del homicidio de un adolescente de 17 años ocurrido el pasado 13 de septiembre en el sector Santa Rosa de la capital regional. El fiscal del Ministerio Público, Marcelo Herrera, confirmó que las diligencias desplegadas por personal de la sección de investigación policiales SIP de Carabineros en Temuco permitieron ubicar a los individuos. En este sentido, detalló que ambos detenidos por otros hechos están sujetos a la medida de prisión preventiva. Por otros hechos, no por el hecho del homicidio. Bueno, las pesquisas han arrojado resultados positivos y se ha logrado dar e identificar a los autores materiales de este homicidio. Estas personas se encuentran actualmente privadas de libertad en causa distinta en la cárcel de Temuco, por lo que en consecuencia la Fiscalía pedirá una audiencia para formalizar la investigación en los próximos días ante el Juzgado de Garantía de Temuco. Los hombres fueron detenidos en una investigación por robo con violencia que habrían cometido poco después de cometer el crimen del adolescente. Hace algunas semanas, las hermanas del menor que cursaba estudios de nivelación en la Escuela Selva Saavedra de Temuco precisaron que se sienten abandonadas y sin apoyo para lograr esclarecer el homicidio del menor. Cabe mencionar que la dinámica del crimen señala que en la semana previa a las fiestas patrias, específicamente el 13 de septiembre, el adolescente habría sido trasladado en un vehículo al sector Santa Rosa, donde le dispararon en la cabeza y lo dejaron tirado en plena calle Pircunche, en la calle Pircunche. Dos de las hermanas de la joven víctima precisaron que el menor herido en la cabeza estuvo largo rato tirado en la vía pública hasta que finalmente fue recogido por una ambulancia del SAMU que lo derivó al hospital regional y donde solo se constató poco después su muerte. Así que ahora está haciendo todo un proceso de investigación a través de diferentes análisis. Han llegado a estas dos personas que estaban detenidas por un hurto minutos después de haber cometido este homicidio. Todo está siendo materia de investigación, así que estaremos atentos ahí a cómo se vayan dando las cosas. Pero sí, estos presuntos homicidas están detenidos por otro motivo. Están recluidos en la cárcel de Temuco como medida cautelar.

0: Échate un versito eso que le pegáis al cocido.
1: 30 años tuve cesante y trabajo no encontré. 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

Ya, vamos a comenzar a despedir lo que es ya la mañana musical. Hemos estado durante prácticamente 4 horas juntos, ahí usted informándose, yo por acá entregándole las informaciones y con la buena música también de la 105.1. Así que estamos ya llegando a nuestro final del día de hoy. Agradeciendo a cada uno de nuestros auditores y recordándole que tenemos 11 grados de temperatura, viento norte, algunas ráfagas llegan incluso a los 61 kilómetros por hora. Y dice usted, ¿va a llover o no va a llover? Mire, a esta hora no llueve, más rato capaz que llueva, según los expertos, después de las 4 de la tarde vamos a tener lluvia débil. Así que esa es la información. Aprovechemos estos minutos, nos vamos a la casa a almorzar. Buen provecho y sigan en sintonía de la 105.1. Chau, chau.

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0: En Radio Copihue, el comentario del concejal Camilo Villablanca Jara.
3: En Comisión de Finanzas, donde soy el presidente, citamos a Control Interno para analizar los informes trimestrales, aquellos que dan cuenta de las deudas municipales, del cementerio, de salud y educación, y de la ejecución de presupuesto en cada una de estas unidades, situación que había levantado dudas pero que fueron aclaradas. Igualmente, uno de los temas importantes a tratar fue el referente a la utilización de combustible por los vehículos fiscales, donde se nos señaló que existe una denuncia donde presuntamente se ven involucrados funcionarios municipales, existen grabaciones, comprobantes de transacción, pruebas que fueron entregadas a la municipalidad directamente por quienes están a cargo de la concesión de la empresa de combustible y que esta empresa obviamente tiene un convenio con nuestra municipalidad. Ante la gravedad de estos hechos, como concejales sostuvimos la necesidad de darle celeridad a la investigación sumaria para fijar las responsabilidades que se determinen y consecuencialmente las sanciones que correspondan, porque la falta a la probidad, que es la utilización de recursos públicos de todos nosotros para beneficio particular, debe ser sancionado con la desvinculación de aquellas personas, porque no se puede dar otro mensaje en estos casos, donde el deber principal de cualquier funcionario público es el resguardo de los recursos y la correcta utilización de los mismos. Estos hechos van a ser investigados a fondo, y no tan solo en aquellos días donde existen hoy día elementos probatorios, porque igualmente se tiene que hacer un análisis hacia atrás. y también de los próximos meses de la utilización de este combustible, que nos reporta a nuestra municipalidad un gasto proyectado a 36 meses de 930 millones, donde 600 millones se proyectan en gastos para la municipalidad, 231 millones para salud y 99 millones para educación. Como podrán escuchar, es mucho dinero que hoy tiene un control débil, que nosotros vamos a insistir se modifique por herramientas mucho más actualizadas que nos permitan tener la certeza de una correcta utilización de este elemento.
0: En Radio Copihue, este fue el comentario del concejal Camilo Villablanca Jara. 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